días los escucho en el trabajo o haciendo una camineta, en este caso para bajar el locro. Me pueden limpiar la casa. Y Vero, escuchando en el trabajo con mi compañera, con Ceci. Feliz día para vos.

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1: Algunos títulos importantes que tiene este viernes. Como siempre decimos, nos damos la licencia de no leer noticias a cada hora. Pero sí, claro, hay títulos importantes que repasar que están en el portal de la cadena 3. El Banco Central informó que las tarjetas de crédito pueden darse de baja aunque el usuario todavía tenga cuotas o deuda pendiente. Las cuotas ya pactadas seguirán cobrándose normalmente hasta finalizar el plan de pago. Desde el 28 de mayo, volar será más caro en Argentina. El gobierno actualizó la tasa de seguridad aeroportuaria y el aumento impactará directamente en el precio de pasajes de cabotaje regionales e internacionales. En vuelos dentro del país, la tasa pasará de 20 a 6.500 pesos. Por el torneo de apertura, Talleres visita a Unión mañana a las 18:45. El partido se jugará en el Estadio 15 de Abril.

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18:45, San Lorenzo Independiente. 18:45, Unión de Santa Fe, Talleres de Córdoba. Y a las 9:15 de la noche, uy, que te muevo, Platense recibe a Estudiantes de La Plata por la Liga Profesional Argentina. Lauta con Amigo de Artista reciben haciendo puñaladas en el viernes de Hitazos. 17:32, música no para. Año 1990 para este clásico del rock nacional.

0: Gracias. Gracias por invitarnos.
1: Gracias, chicos. Gracias, Fede.
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veces cuando uno la ve la vida desde la perspectiva de las canciones, como si uno se pusiera unos anteojos, la vida se ve distinta. Tenés un buen día, tenés un mal día, pero a eso lo afrontás con una canción y lo lindo se ve más lindo y lo que no es así cambia. Es casi como, si se quiere, un costado mágico que tiene la música. Y qué linda se ve la vida desde la perspectiva de The Killers. Esto es Human. Aire la conga antes con la luna. 15 minutos y serán las 6 de la tarde en toda la Argentina. Esto es Horario Corrido con Hitazos en la 91.9.

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Los piojos, todo pasa. La Flam. Estamos reconfigurándonos después de 36 añitos. Un viajecito largo trabajando. El ticket indicaba que me tenía que bajar en la estación. Y ahorita, medio descolocado, estamos viendo cómo seguimos. Es un mensaje que me deja José en Instagram. Gracias por el saludo para los laburantes. A por ello, enhorabuena. No sé si lo manda este mensaje José y acabo de subir un video de un fragmento del programa. Y siento que debería borrarlo. Ustedes no me dejen cantar. Mándenme un mensajito tipo, che, no da, no cantes. No, porque subí un videíto cortito, muy cortito, una parte del programa en la que estoy cantando. Lo debería borrar, pero no lo voy a hacer. No. Me hago cargo. 17:55, casi que nos vamos. Ajá.

0: Grande, feliz cumpleaños. No tengo el nombre de quién. Acá estamos con mi marido y yo escuchándote. Comimos un asadito, un lemon pie. Hoy es mi cumpleaños número 54. Beso grande. Felicidades.
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0: El hit. 5, 4, 3, 2, 1. Son las 6. Escucha, Mauricio Palacio, primero feliz día.
2: Hola, Fla, feliz día.
0: Papo, antes de ser la leyenda del blues, hacía mecánica. Estoy viendo, acá me dejó consignado María Fernanda, los primeros trabajos de alguno de los máximos íconos del rock nacional. Antes de ser leyenda del blues, trabajó como empleado metalúrgico en el taller de la familia.
2: Chequeado.
0: El Indio Solari, mucho antes de la misa ricotera, trabajó en un taller de estampado de telas.
2: Improbable.
0: Gustavo Cerati. Esta Alejandro Oliva.
2: Se viene el documental de Cerati el año que viene.
0: Se viene el documental de Cerati. Durante su etapa escolar y antes de Soda, llegó a dirigir el coro de una iglesia y participaba activamente en eventos de su colegio religioso.
3: Aprobado por Chayanne.
0: Luca Prodan, vendedor en una disquería. También fue sereno en fábricas y oficinas de la capital británica, en London.
2: ¿Chequeado? Con signo de pregunta, ¿chequeado?
0: Fuente la del horno. No, confiable. Por Fernando yo pongo las manos en el fuego.
2: ¿Ah, sí?
0: Sí, sí. Escúchame. Sí. Que tengas un lindo día, que
2: gracias.
0: Sea una gran jornada laboral.
2: Qué lindo día.
0: ¿Probaste las facturitas que nos dejaron?
2: Sí. Qué lindo día. Qué rica la factura.
0: ¿Hablas en plural o en singular de las facturitas?
2: Muy en plural.
0: Muy en plural, perfecto.
2: Muchos plurales.
0: Quiero decirle a los oyentes que en los feriados nos dejan facturas. Y lo mío, frente a ese regalo, se conjuga en plural.
2: Lo mío fue obsceno. No hay número, no hay nada, no, no hay forma. No.
0: No te puedo explicar. Había una de dulce de leche y crema.
2: ¿Viste el meme de por qué eres así?
0: Se quedan con el Mauri. Feliz día para todos. Gracias, Ale Oliva, Fer Rojas, Flavia de la Mayor es mi nombre. Nos encontramos mañana para hacer el solo por hoy.

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1: Dos minutos, aquí estamos, primero de mayo. ¿Qué tal? ¿Cómo les va a todos? Bienvenidos. Buen y excelente día del trabajador y las trabajadoras. Trabajadores, trabajo muy duro. ¿Cómo les va? Bienvenidos. Feliz día de nuevo, feliz día. Acá estamos trabajando en este hermoso viernes. ¡Qué lindo día! Amigas, amigos, qué hermoso que está. No me canso de decirlo. ¿Lo puedo decir una vez más? ¿No? Bueno, listo. Está hermosa la tarde. ¡Ah! Mi nombre es Mauri Palacios y me quedo con ustedes hasta las 21. Es viernes. Y arrancamos la lista de hitazos que preparó nuestro amigo André Moya. Esto es Everything But The Girl Missing.

0: lista de hoy, el programa de hoy es una cosa de locos. Claro, es viernes de hitazos. Es feriado y buscamos las mejores canciones para acompañarte. 9 minutos ya pasaron de las 6 de la tarde. Es el J Balvin junto a Bizarrap, el equipo completo de Cadena Hit. María Fernanda Rojas en la producción, está el señor Fer Barea colaborando con nosotros también. Le mandamos un fuerte abrazo al querido André Moya y a todo el equipo de Cadena Hit que está firme acá haciendo el viernes de los trabajadores y trabajadoras para todos ustedes. ¿Cuál es la canción que viene? Una que te va a emocionar. Escuchá.
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0: ¿Viste cuando tenés ganas de abrazarte con tus amigos y estar en una fiesta con esta canción? ¿Viste cuando cerrás los ojos y en un parpadeo te vas a tu viaje de estudios? ¿Cuando te vas a Bariloche? ¿Cuando cantabas esto de los ratones paranoicos que se llaman Para Siempre?

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2: Gasly elogió a los seguidores de Colapinto. El piloto francés, compañero de equipo en Alpine del argentino, dijo que Colapinto quizá tenga hoy la comunidad más grande de la Fórmula 1. Luego del roadshow que el piloto argentino realizó en las calles de Buenos Aires al volante de un Lotus E20, donde más de 600.000 personas, según el gobierno de la ciudad, se dieron cita para presenciar el evento. Lo estuve siguiendo a través de nuestras redes sociales, casi como si fuera en vivo, y fue una locura. Creo que hoy Franco tenga la comunidad más grande detrás suyo de todos los pilotos del paddock, aseguró el piloto francés. Es realmente impresionante ver cuánto apoyo y cuánto interés está viniendo desde Argentina, porque nunca había visto algo así antes que Franco llegue a la parrilla, concluyó el piloto francés.
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0: Miguel me dice por acá, estamos en la despensa Matilda, a full con la radio. Besito a mi esposa Victoria, que me da mates mientras atendemos. Qué lindo tener a alguien que te cebe mates. Qué hermoso, qué hermoso. Un beso grande para todos los que están trabajando, para todos los que vienen laburando en este día tan pero tan especial. Y por supuesto, un abrazo muy fuerte, muy grande para todos los que tienen, como yo siempre digo, el difícil trabajo de encontrar un trabajo, más en estos días que estamos viviendo. Así que, fuerza amigos, energía y vamos para adelante.
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0: Llega ahora Emilia. Este bombazo, este hitazo, se llama GTA.

0: voy a hacer la guardia, hacer patria, no queda otra, claro que sí. Feliz día, primo querido. Por acá, Lucas me dice, Mauri, acá estamos, escuchándote como siempre. Muy, pero muy feliz día del trabajador. Hermoso programa, como siempre, un abrazo grande. A lo largo y a lo ancho de la República Argentina, hay amigos y amigas que se conectan a este viernes de hitazos, viernes feriado. En una tarde que tiene una lista de canciones, una lista que te sorprende a cada minuto. Y por supuesto, te vamos a ir a dar una vueltita por Argentina a esta hora. 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Y en Córdoba, 91.9 es...
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0: Yo creo que más hitazo que este no viene.

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24 grados, 7 decimos a esta hora en la ciudad de Córdoba. Un viernes, que vos decís, che, qué lindo día, ¿no? El pronóstico del tiempo dice que vamos a tener un fin de semana demasiado parecido un día con otro. El extendido dice que no vamos a tener lluvia, por lo menos hasta el jueves, que estamos viendo, o sea, podemos ir planificando lo que sea al aire libre porque va a estar bueno, va a estar bueno. 24-7, así como los que trabajan día a día, ¿viste? Parece, cuando decimos 24/7, bueno, 24 grados 7 décimos, esa es la temperatura de esta hora, con un poquito de viento del sur a 15 kilómetros por hora. Este...

0: Los Pericos, Rombay. Y por supuesto, el aguante de Cadena Hit presente en un feriado más. ¿Estás ahí? ¿Estás del otro lado? Bueno, mensajero totalmente habilitado para que nos cuentes en un audio cómo estás disfrutando de este fin de semana largo. Algunos que aprovecharon para salir y hacer viajecito, ir a visitar parientes, volver al pueblo, volver al pago, descansar un poquito de los apuntes o tal vez llevarse los apuntes a pasear al interior. ¿Por qué no?
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0: Así como dice la canción, llámame, llámame si me necesitas. Es el maestro Miguel Mateos, sonando en Cadena Hit. Hasta las 21, estamos en vivo, estamos con vos. Este Hitódromo. ¿Estás ahí? ¿Estás del otro lado? Vamos diciendo presente. Sí, claro que sí, con la persiana bien arriba, vamos.

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0: es la canción que trae Rihanna junto con Eminem, Eminem y Rihanna. Esto es Love the Way You Lie. 18:45 minutos desde Sáenz Peña, Chaco. Salute, Mauri. Feliz día para vos y todos los trabajadores del mundo y en especial para el equipazo de la HIT. Soy Rami desde Sáenz Peña, Chaco. Un abrazo. Abrazo grande para Rami que está escuchando. Acá Nico, gran locutor. El señor Nico Ceballos me acaba de enviar un saludo a través de mi cuenta de Instagram, arroba Mauri Palacios. Saludo con foto incluida, ¿eh? Anda paseando Nico en el auto y lleva puesta por supuesto, la cadena HIT, ¿eh? En la despensa están Miguel y su esposa Victoria, escuchando Cadena HIT. Nosotros estamos en cadenahit.com, nuestra web, preparando todo, porque se viene un fin de semana. Ay, ay, ay, el fin de semana que se viene. Pero una cosa de locos. Ahora, yo te cuento algo. Hay gente que me está consultando. ¿Qué pasa con el concurso Oyente Posta? ¿Qué pasa con el concurso Oyente Posta? ¿A qué hora se sortea? Me preguntan acá. Bueno, gente que seguramente no ha estado escuchando la radio esta mañana o que recién entra en frecuencia. Ya en el próximo bloque les vamos a contar qué pasa con el concurso Oyente Posta de Cetrocar y Cadena HIT. Así que presten mucha atención y no se muevan del dial.
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0: Hay que decir, no se muevan del dial, como se decía antes, hace muchas décadas atrás. Ahora, no te tenés que desconectar, claro, no tenés que cerrar la aplicación, no te tenés que ir de la web, no tenés que cambiar de estación. Llega Emanero, todo por un beso.
3: Si

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0: es la canción que trae American Girls junto a Harry Styles. ¿Qué canción? ¿Qué disco este, por favor? Qué exquisito disco, el nuevo de Harry Styles. Estaba chequeando por acá una nota de Cadena 3 que habla del trabajo soñado. 6 de cada 10 argentinos no ejercen lo que estudian. Un informe regional reveló que solo 2 de cada 10 personas trabajan en la profesión que imaginaron. Patricia Jepsen, ex ejecutiva de multinacionales e influencer laboral, explicó por qué crece la frustración entre vocación, empleo y salario. En el Día del Trabajador, un dato encendió el debate sobre el mercado laboral argentino. El 60% de los argentinos no trabaja de lo que estudió y apenas 2 de cada 10 personas ejercen la profesión con la que soñaban cuando eran chicos. Yo puedo decir que estoy trabajando de lo que soñé. Desde muy chiquito siempre jugaba a la radio, estaba inventando cosas en casa con un radiograbador, con un Walkman, con algo que echara música y algo que fuera como una especie de micrófono. Sí, también con mi primo alguna vez enchufamos un parlante en la 220 y casi pasamos a la eternidad, pero eso no pasó y por eso estamos acá, ¿eh? Para Patricia Jepsen, ejecutiva corporativa argentina con más de 30 años de trayectoria, hoy que está convertida en una referente e influencer, muchos deciden estudiar y después recién ponerse a trabajar. Si uno puede estudiar y trabajar al mismo tiempo, haciendo pasantías o programas de jóvenes profesionales, la probabilidad de seguir en ese camino después es mucho más alta. Ahí tienen, ¿eh? Un datazo. Datazo. 6 de cada 10 argentinos no ejercen lo que estudian y solamente 2 de cada 10 pueden trabajar en el llamado trabajo ideal, vamos a decir, ¿no? Hay mucha data en el portal de Cadena 3 Argentina, llegando a la hora 19. Listos y preparados para comenzar nuestra segunda hora aquí en Hitódromo en vivo.
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0: Vamos con una de Airbag, una bien arriba para cantar. Esto se llama Perdido.
2: Buenas noches, Buenos Aires.

0: Taylor Swift. La canción se llama Opalite. Con un gran saludo desde Salta. Ana nos dice acá, disfrutando de tu compañía, preparando coca machucada para mis clientes. Gran saludo. Feliz día y gracias por estar ahí. Ana, te mandamos un abrazo.
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0: Se festeja como loco, es tendencia Colapinto a esta hora porque logró la octava clasificación en la carrera sprint. Va a largar octavo en el Gran Premio de Miami. Vamos Colapa todavía, vamos con la ketchup. Esto se llama Acelejé.

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0: Los Pericos y la canción se llama Corazón Cristal junto con Abel Pintos. ¿Estás listo? ¿Estás lista? ¿Estás preparado? ¿Estás preparada? Se viene con todo, ¿eh? 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
0: Por acá me dicen, buenas tardes, noches, genio. Te escucho mientras voy en bici. Estoy por el Parque Sarmiento. Hermosa tarde, primero de mayo. Feliz día, campeón. Te saluda Diego Reynoso. Un abrazo para vos, Diego. A seguir pedaleando este...

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abrir y cerrar de ojos nos fuimos al 2015, al disco Paradojas, un álbum fundamental en las pastillas del abuelo, porque en la hit de

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0: Es viernes de hitazos. Una de ayer, una de hoy. Y todas las canciones hiper conocidas, hiper efectivas. Viste cuando decís, che, no puedo bajarme del auto porque siempre hay una canción linda que tengo ganas de escuchar, de cantar. Es este Vuelve, Ricky Martin, Tini, Los Ángeles Azules.

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0: la versión original del clásico de Turf. Esto se llama Casanova. Actualizando datos del tiempo por estas horas en la ciudad de Córdoba, 23 grados 6 décimos. Nos damos una vueltita por Salta, 22 grados 6. ¿A dónde querés que nos vayamos? ¿A Formosa? 29 grados 3 con alerta meteorológica en Formosa. En Paso de los Libres, en Corrientes también, por alerta por tormentas. 21 grados 2 décimos la temperatura.
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0: Desde Sikiman nos saluda Marce, estamos acá junto a mi familia, mi esposa Paola, mis hijas Fátima y Belén, te mandamos un abrazo enorme, crack, abrazo para toda esa familia, para todos. Sikiman, llega tan biónica, mil días.

musiquita que metió nuestro music selector. Nuestro DJ selector, el señor Andrés Moya, eligió esta canción para acompañarnos de Alan Walker. ¿Se acuerdan de esto? Faded. Algún tiempito antes de la pandemia. Yo es como que mido así. Antes de pandemia, post pandemia. Hay reducción de calzada por obras de mantenimiento en la ciudad de Córdoba, en Avenida Circunvalación, en el kilómetro 0 al 01, en el anillo interno, a la altura de Barrio Liceo Primera Sección. También en el camino de las Altas Cumbres están realizando tareas de mantenimiento en el kilómetro 3 y 63 y en el kilómetro 95, en el ingreso al Mirador de Copina. Aquellos que elijan el fin de semana para salir a dar vueltas, a rutear o día a día crucen por ahí, tengan cuidado también. En la ruta provincial 1, kilómetro 35, en el cruce con la ruta provincial 17, se están haciendo trabajos de mantenimiento y hay reducción de calzada. Para que lo vayan teniendo en cuenta, en la ruta provincial 28, desde el tercer túnel hasta el paraje del Cadillo, y en sentido opuesto, desde La Rioja, en el kilómetro 26 hasta la ruta provincial E51, también están realizando tareas de mantenimiento. Hay varios puntos en la provincia de Córdoba en los cuales se está interviniendo la ruta por mantenimiento de calzada. Por ejemplo, entre Marul y Balnearia, en la ruta provincial 17, en la ruta provincial 4, a la altura de La Laguna, en el cruce con la provincial 6, en la ruta provincial 6, desde el kilómetro 179, a la altura de Justiniano Pose, y también en la ruta, en la misma ruta, pero a la altura de Cruz Alta y de Los Urgentes, hay trabajos de bacheo y de

0: mantenimiento de calzada. Así que los que andan dando vueltas por estas horas, cuidado.
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0: Es data que actualiza la policía de Córdoba a través de su cuenta de Twitter, @policiacbaoff. Ahí tienen que ir a consultar. Sabemos que hay muchos compañeros, amigos, amigas que están viajando por estas horas y bueno, es buena información, ¿eh?

0: Es la canción de Terra Samba. Esto se llama Na Manteca. 19:50. Sí, yo te estoy viendo metiendo coreo a esta hora con esta canción. ¿Viste cuando decís, a ver, cómo era? ¿Cómo era esto? Se baila también en viernes, por supuesto, y se baila con la hit.
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0: Te dije que venía para bailar, ¿eh? Es Ryan Castro, Capo Gangsta. Suena la villa y dice...

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0: Es la canción de Calvin Harris que se llama Feel So Close. Inaugurando nueva hora, la última hora de este hitódromo de viernes. 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Nos escucha todo el día en su pollería. Siempre con la hit prendida. Contestó correctamente con la frase y se llevó el premio Cetrogar, el premio oyente posta que cada viernes entregamos aquí en Cadena Hit. ¿Ahora qué hay que hacer? Bueno, hay que esperar el lunes. Se reinicia el concurso y hay que empezar nuevamente a anotar cada palabra.
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0: Es la canción de Conociendo Rusia que se llama Películas de Acción. La encargada de abrir esta última parte en la lista de este viernes de hitazos. 20 horas, 5 minutos. A ver, Mateo, ¿cómo decía esto?

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0: Es Diego Torres y la canción que se llama Este Corazón, acompañado por Fonseca. Un abrazo grande para Dylan. Abrazo grande, Dylan. Dylan, la respuesta a la pregunta es un éxito siempre. Esa es la respuesta a la pregunta que me hace Dylan. Siempre un éxito. Exactamente, así es Cadena Hit. Claro, amigo. 20 con 12 minutos. ¿Qué pasa con el fútbol? ¿Cuándo tenemos fútbol? ¿Mañana tenemos fútbol? Sí, el sábado hay interesantísimos partidos. Por ejemplo, a las 2 de la tarde, mañana sábado, tenemos Barraca Banfield. Y después, Lanús Riestra, Central Córdoba Boca, a las 4 y cuarto de la tarde. Más tarde, 18:45, San Lorenzo Independiente. Unión Talleres a la misma hora, 18:45. Platense Estudiantes, 21:15. Para el domingo, más fútbol en una grilla, la del domingo, la del sábado, kilométrica. Escúchame bien, el domingo 13:30, Aldo Civi Independiente Rivadavia. Después, Central Tigre a las 4, Gimnasia Argentinos también a las 4, a la misma hora, 16 horas, Racing Huracán. A las 4 de la tarde también, Belgrano Sarmiento. 18:30, River Atlético de Tucumán. Y para el lunes quedan los partidos entre Gimnasia de Mendoza Defensa, Vélez Newell's y Estudiantes de Río Cuarto Instituto, 21:30 horas. La grilla completita del fuchibol del fin de semana. ¿Qué hacemos el fin de? ¿Nos sentamos a ver un poquito de fútbol? En todos los partidos a la misma hora. ¿Qué hacemos? El domingo, el sábado. ¿Tenés un equipo que seguís, que alentás? ¿Vas a la cancha? Qué lindo para ir a la cancha. Yo sé cuándo voy a la cancha.
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0: Un hit imbatible de ella que hoy ha presentado música nueva y la vamos a tener dentro de los 91 nuevos. Estamos hablando de Cazzu. Esto se llama Con Otra.

0: clásico que metimos, por favor. Estos son
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0: Los Tulipanes. El que canta acá es papá de Ian Lucas.
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0: El influencer y cantante, ¿eh? El ángel de los Tulipanes sonando. Y sí, ponemos una clásica, una nueva, una retro y una nueva. Así. Le mando un abrazo grande a Peter, que nos escucha desde Berisso, La Plata. Escuchando Hit en casa por preparar la cena. Gracias por la buena música y la compañía. Gracias, Peter. Gracias por estar del otro lado. Gracias por el aguante.
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0: Como 91 nuevo mañana. Mañana tenemos los 40 de la Hit. Atentos con esto porque mañana, desde las 13, venimos a presentar las canciones más importantes de la semana y también los nuevos lanzamientos, así que todo el mundo ahí prendido, prendidísimo a Cadena Hit. Me voy a dar una nueva vuelta por las adherentes que a esta hora están conectadas. 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
0: Uno de los hitazos, uno de los actuales, uno de los 40 de la hit, le pertenece a Caligaris. Se juntaron con Silvestre y La Naranja. Y esta canción se llama El reloj me miente. 20:29, hora real, no te miento, ¿eh?

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0: buscando actualizar los datos del tiempo. En Córdoba, 21 grados 5 décimos, 56 el porcentaje de humedad. El cielo se encuentra despejado, tenemos luna llena. Muchísima gente ha estado fotografiando y está tomando fotos de la luna. La luna llena, que es tan bonita cuando aparece, ¿no? Tan grande, redonda y brillante. ¿Saliste a sacarle fotos a la luna? Bueno, también te acompañamos en esa, ¿eh? Para mañana sábado, mínima 12, máxima 20 grados. Para el domingo, mínima 8, máxima 20 grados, sin lluvia para Córdoba.
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0: Tema la lala, el que se viene. Tiago Peseta, Khalid Kila. A ver si se acuerdan de Entre Nosotros. Este para apretar. Sí.

0: y hoy es el día del trabajador y es el día donde comimos locro, empanadas, asado, picada. Bueno, tranquilamente mañana podría ser el día nacional del té de manzanilla, ¿no? Día nacional del ayuno, podemos hacer mañana. ¿Qué onda? Claro, chicos. Qué manera de picotear, de comer cosas. Aquí nosotros en Cadena Hit, cada feriado nos regalan unas cajas con facturas, con una panificación riquísima, riquísima. No sé de quién son, pero bueno, gracias por esas facturas tan ricas. Y bueno, al mediodía también, viste, cuando decís, bueno, listo, es una buena chance para mañana arrancar el ayuno o la dieta. O cambiar el cafecito de la mañana por un té de manzanilla, un té de hierba. ¡Claro! Hay que sacar turno, claro que sí, hay que sacar turno a la señora que cura el empacho. No sé por qué siempre decimos la señora que cura el empacho. Tranquilamente puede haber algún señor que también cure el empacho. Viste que en cada barrio hay una persona que se encarga de curarnos la pancita con la palabra. Así que bueno, yendo...
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0: ¿Viste cuando decís? ¿Vos sabés curar el empacho? ¿Sí? ¿Cómo es? ¿Me podés curar ahora? Tengo un cumpleaños. Salgo de acá y me voy al cumple de Fabio, que también hizo locro. ¿No me curás ahora? ¿Ah, no podés?

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lo que levanta esta canción, amigo. Estamos hablando de La Gozadera, gente de zona, Marc Anthony. Abrazo grande para el tío Raúl, que está escuchando la radio. Feliz día, sobrino, me dice. Feliz día, un abrazo grande, a ver, ¿qué me dicen por acá? Últimos mensajitos. Programón, te mandaste hoy. Gracias, genio. Gracias a vos por estar del otro lado. Alberto, querido, te mandamos un abrazón y un feliz día desde acá. Nos vamos cerrando el programa. 21 horas en punto. Mañana volvemos a partir de las 13 para hacer los 40 de la HIT. Como siempre, agradeciendo por estar del otro lado, por el aguante, agradeciendo por el trabajo. Siempre lo digo y lo agradezco a Dios, al universo y a todos lados. El trabajo me busca.